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1: 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Pero mientras las esperamos, debemos vivir al máximo los momentos extraordinarios que se presentan cada día, como decir un te amo a quien tenemos cerca, brindar un consejo a nuestra hija adolescente, visitar al hermano que hace tiempo no vemos, o bien el privilegio de retribuir a nuestros padres por la confianza que nos dieron mientras crecíamos. 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

0: nuestros hijos y equiparlos para la vida. Estas son circunstancias únicas que no regresarán y es la forma de construir la historia. Aproveche las oportunidades que la vida le otorga y ame como nunca antes a los que tiene cerca. 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
4: Son las 7:23.

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3: ¿Cómo están, amigos? Muy buenos días. Bienvenidos al Panamericano Matinal.
4: Amigos oyentes, buenos días.
3: Hoy habrá una reunión de importancia en medio de la crisis social más tensa. Santa Cruz se convierte en el punto de encuentro de los comités cívicos de los 9 departamentos del país, que buscarán junto al presidente Rodrigo Paz Pereira alternativas para frenar los bloqueos, reducir la tensión y evitar un mayor deterioro económico y sanitario en Bolivia.
4: La reunión se desarrolla en un contexto marcado por rutas cerradas, desabastecimiento, pérdidas millonarias para productores y comerciantes, además de crecientes alertas desde el sistema de salud por la falta de medicamentos, insumos y oxígeno medicinal en varias regiones del país.
3: Los representantes cívicos advirtieron que el conflicto ya no solo afecta a sectores productivos y al transporte, también a pacientes vulnerables que deben atravesar puntos de bloqueo para acceder a tratamientos médicos, mientras provincias enteras enfrentan dificultades para recibir alimentos y servicios básicos.
4: Desde el gobierno se espera que este encuentro permita abrir una etapa de diálogo y pacificación, mientras algunos dirigentes comenzaron a planear el análisis de medidas excepcionales dentro del marco constitucional para garantizar la circulación y el abastecimiento.
3: La expectativa está puesta en si esta reunión logrará construir consensos mínimos entre regiones y autoridades nacionales en momentos donde gran parte de la población demanda soluciones urgentes, estabilidad y acuerdos que permitan devolver la normalidad al país.
4: Más allá de las diferencias políticas, el desafío central parece ser evitar que la crisis continúe profundizando el desgaste económico, social y humano que sienten miles de familias bolivianas después de casi un mes de conflicto.
3: Se dice que se están reactivando espacios de concertación después de 28 días de movilizaciones en el país.
4: En entrevista a Copa Americana, el canciller Fernando Aramayo destacó el primer Consejo Económico Social por la Patria, un espacio de consulta plural con sectores productivos y sociales para construir políticas públicas y fortalecer la gobernabilidad.
3: Aclaró que el Ejecutivo nunca planteó privatizaciones ni aumentos de impuestos, desmintiendo las versiones de las redes sociales y convocando a mantener un diálogo permanente con todas las organizaciones.
5: El presidente nunca ha hablado de privatización, el presidente nunca ha hablado de impuestazos, el presidente nunca ha hablado de un conjunto de acciones que ya realmente son irrisorias, porque han planteado un imaginario que naturalmente ha puesto una pronta a muchos sectores de la población, que a veces, y me incluyo en ellos, a veces no hacemos un chequeo de cuán veraz o no es la información que se está distribuyendo en redes sociales. Y es triste que se tenga que aclarar en vez de proponer, ¿no? Pero sí, se ha, yo creo, aclarado, se ha desvirtuado un conjunto de desinformación, de información falsa, y creo que ha permitido demostrar al país que se puede tener un espacio de diálogo horizontal, franco, directo. Creo que este ha sido el valor más importante, ¿no?
4: Asimismo, diferenció las demandas sociales legítimas de aquellas acciones que vulneran las leyes y los derechos de la población, enfatizando la obligación del Estado de resguardar el orden legal y el Estado de Derecho.
3: Finalmente, Aramayo ratificó la apertura de las autoridades a la concertación, aunque recordó que la Constitución garantiza la libre transitabilidad.
5: Estamos nosotros abiertos al diálogo, la mesa ha sido permanente. Lo que no vamos a aceptar es que se quiera continuar conculcando derechos, limitando aspectos básicos como la libre transitabilidad. Ya hay una resolución que viene del Tribunal Constitucional Plurinacional que ha planteado de manera clara que se declara que el bloqueo absoluto de carreteras, de caminos, puentes, vías estratégicas, que se entiende como cierre total, prolongado, violento, de servicios esenciales, no se encuentra protegido por el derecho a la protesta social, porque impide o restringe gravemente aspectos como el derecho a la salud, a la alimentación, al agua, a la educación, a la seguridad, ambulancias, medicamentos, oxígenos, transporte de pacientes. Entonces, quien esté en contra incluso de esta decisión del Tribunal Constitucional Plurinacional tiene que responder frente a la justicia.
4: En ese contexto, por su parte, la senadora Tomasa Yarwi destacó el inicio de una mesa de diálogo entre jefes de bancada, ministros, la Iglesia Católica y la Defensoría del Pueblo para buscar soluciones ante los 27 días de movilizaciones en el país.
3: Ha visto que para el acercamiento que sea efectivo, el Ejecutivo debe reconocer y convocar a los representantes legítimos de los sectores movilizados, garantizando las condiciones para su asistencia.
6: Ojalá se pueda pacificar, estamos intentando en ese sentido. He visto con mucho optimismo que las organizaciones también están pidiendo de que vengan sus representantes. Estaban las bases y que ellos han pedido que se dé todas las garantías. El gobierno los ha escuchado a través del ministro Lupo y se ha decidido continuar con este diálogo con la garantía de que vengan los representantes de las organizaciones.
4: Asimismo, enfatizó que los delegados de ambas partes deben asistir con plena capacidad de decisión técnica y política, evitando retrasos para alcanzar acuerdos definitivos que den certidumbre a la población.
6: No queremos que los dirigentes vengan y luego digan qué dirán mis bases, sino tienen que tener también capacidad de poder decidir. Por eso decía, los dirigentes tienen la capacidad de poder orientar por el camino correcto a sus bases, por eso tienen que estar en la mesa del diálogo. Y lo mismo los del gobierno, ¿no? Porque si van ministros que no tienen capacidad de decisión y van a decir, consultaré con el presidente para ver qué dice. O sea, no queremos que de ambos lados tengan esa visión, sino vayan con poder de decisión y se pueda llegar a ciertos acuerdos, que es lo que todos los bolivianos estamos esperando.
4: Siete de la mañana, 43 minutos.
3: En una noche marcada por la incertidumbre y el temor a una posible escalada del conflicto político en Bolivia, un prolongado corte de energía eléctrica en el trópico de Cochabamba encendió las alarmas entre sectores cocaleros afines al expresidente Evo Morales, quienes denunciaron la presunta existencia de un operativo para detenerlo.
4: El apagón comenzó cerca de las 19 horas con 50 minutos y afectó simultáneamente a municipios como Villatunari, Chimoré, Chiraota e Ibirgarzama, generando una inmediata reacción de dirigentes y bases sindicales del Chapare. Durante más de dos horas, varias zonas permanecieron sin electricidad, y según reportes locales también se registraron dificultades en las comunicaciones telefónicas.
3: La situación provocó una rápida movilización de comunarios y afiliados de las 6 federaciones del trópico cochabambino, quienes acudieron a carreteras y puntos estratégicos ante el temor de una eventual intervención policial o militar. En Chimoré, grupos de manifestantes instalaron vigilias alrededor de las instalaciones de Humopar y encendieron fogatas con llantas para bloquear accesos, mientras efectivos policiales permanecían acuartelados en estado de alerta preventiva.
4: Dirigentes cocaleros aseguraron que el corte de energía podría formar parte de una estrategia destinada a ejecutar la captura del exmandatario Evo Morales en medio de versiones sobre una posible declaratoria de estado de excepción o medidas excepcionales en la región. Incluso surgieron acusaciones contra organismos internacionales y agencias de inteligencia extranjeras, aunque hasta el momento no existe confirmación oficial sobre esas denuncias.
3: El episodio ocurre en un contexto particularmente sensible para el Chapare, donde en las últimas semanas ya se habían registrado cercos a unidades policiales y militares, bloqueos de rutas y constantes alertas sobre supuestos operativos contra Evo Morales. Desde sectores afines al exmandatario, se sostiene que existe una presión creciente del gobierno para ejecutar órdenes judiciales y restringir su margen de acción política.
4: La tensión también se alimenta por el clima de confrontación que vive el país, tras casi un mes de bloqueos, protestas y disputas políticas que han profundizado la polarización nacional. Analistas advierten que cualquier intento de intervención en el trópico cochabambino podría desencadenar nuevas movilizaciones y elevar aún más el nivel de conflictividad social. Mientras tanto, las bases cocaleras mantienen mantienen vigilancia permanente en carreteras y puntos estratégicos, asegurando que permanecerán movilizadas ante cualquier acción que consideren una amenaza contra su líder político. Faltan 14 minutos para las 8.
3: Parlamentarios exigen la expulsión inmediata de activista argentina por intromisión política.
4: De acuerdo a la información, una activista que dice ser diputada argentina de la provincia de Buenos Aires por la izquierda socialista, Mercedes Trimarchi, participó en un cabildo en Sencata y expresó respaldo a las movilizaciones contra el gobierno boliviano, azuzando a los grupos radicales movilizados.
3: Al respecto, la parlamentaria del Partido Demócrata Cristiano, Catherine Pinto, transmitió molestia y rechazo a esta postura a través de Panamericana y pidió acciones de Cancillería por la injerencia política.
7: Demostrando, ¿no?, en nuestro conflicto interno. Es por eso que, evidenciando todo aquello, me he animado a hacer la denuncia pública, también en mis redes sociales, para hacer un llamado, ¿no?, a las autoridades pertinentes. En este caso, el Ministerio de Relaciones Exteriores y las autoridades de migración, ¿no?, a que verifiquen si la participación de esta ciudadana extranjera se encuentra enmarcada dentro de las disposiciones legales vigentes y procedimientos establecidos para el desarrollo de sus actividades en el país. Tengo entendido por las declaraciones ya de la autoridad de migración que esta ciudadana argentina ha ingresado al país en calidad de turista, lo cual no le permite a ella generar esta injerencia política en nuestra soberanía. Es por eso que ahora vamos a pedir que se haga vía Cancillería y vía su embajada el reclamo correspondiente.
4: Pinto recordó que la conducta de la ciudadana extranjera se enmarca en faltas internacionales e identificó irregularidades incluso en sus condiciones de permanencia en territorio boliviano.
7: Esta diputada es diputada electa por la Ciudad Autónoma de Buenos Aires del Partido de Izquierda Socialista. Entonces, nosotros tenemos leyes claras, la ley 370 de migración, que define, ¿no?, la cancelación de permanencia de los extranjeros en nuestro país, y evidentemente ellos tienen el derecho de expresar y difundir libremente pensamientos, pero esto está limitado en distintas circunstancias. Primero, por razones fundadas de seguridad nacional y de orden público, y segundo, cuando se trate de cualquier forma de propaganda política o injerencia interna a favor o en contra de conflictos internos. Es evidente todas las declaraciones que ella ha hecho con mucha austeridad y violencia, un odio inclusive nacional, racial, que instiga y ha motivado, ha incitado a nuestra población a la violencia. Bolivia ha sido, pues, históricamente un país muy respetuoso de la soberanía de las naciones, y asimismo debemos exigir, pues, el mismo respeto para nuestros asuntos internos.
3: Similar opinión fue expuesta por el senador Leonardo Roca, quien calificó la intromisión como inadmisible y pidió la expulsión de la protagonista del hecho por difundir desinformación en el contexto internacional.
8: Es inadmisible que un ciudadano argentino, y peor aún siendo autoridad nacional de otro país, venga a hacer política e injerencia y a exacerbar los ánimos en nuestro país. Es agitadora. En las próximas horas hemos solicitado al gobierno nacional, debe ser expulsada a la brevedad posible. A ver, ningún político podemos hacer injerencia sobre otro yendo a un lugar, manifestándose políticamente y haciendo discursos totalmente incendiarios. Y de manera interna hemos estado revisando sus redes, hace una lectura totalmente errada a la realidad que estamos viviendo. En ese sentido, la injerencia directa, el video que ha prendido las alarmas, es que ella dice de que viene de la Argentina, se identifica como parlamentaria y les pide a los que están haciendo los bloqueos que le enseñen cómo hacen y cómo ponen de rodillas a un presidente en 6 meses para que ella lleve los mismos métodos a su país y lo pueda hacer contra el presidente Javier Milei.
4: El legislador rememoró la existencia de códigos que se han transgredido en este caso, haciendo necesaria la intervención de autoridades del área para proteger la soberanía nacional y proceder con coherencia.
8: Esos son los códigos de respeto que tienen las autoridades entre países. Mire el ejemplo más claro, el señor Petro presidente de Colombia, hace un comentario totalmente desatinado, metiéndose en la política interna y diciendo de que él se quería meter a hacer política acá como mediador. ¿Y qué es lo que hizo el nuestro país? En reciprocidad, como se dice, se le expulsó a su embajadora. Esas son las cosas con las cuales nosotros tenemos que lidiar. Como país somos soberanos y tenemos que respetar y hacernos respetar. Y si no lo hacemos, bueno, cualquiera va a venir a hacer lo que le dé la gana en este país, como lo han hecho estos 20 años. Y bueno, hay un gobierno de transición, hay un gobierno democráticamente electo, que es el de Rodrigo Paz, pese a que yo soy de la Alianza Libre, soy senador por Tuto Quiroga, pero por encima de esto, por encima de las diferencias, debe primar el principio democrático y el respeto a las autoridades. Y en ese sentido, hemos solicitado al presidente y a su ministro, expulsen de manera inmediata a esta ciudadana.
3: El gobierno boliviano elevó ayer el tono frente a la participación de actores extranjeros en el actual conflicto político y social del país, luego de que la Cancillería cuestionara públicamente a la activista argentina Mercedes Trimarchi por intervenir en movilizaciones que exigen el acortamiento del mandato del presidente Rodrigo Paz Pereira.
4: A través de un comunicado oficial, el Ministerio de Relaciones Exteriores sostuvo que Trimarchi habría participado en actos políticos internos atribuyéndose la condición de diputada electa de Argentina, pese a que, según la versión oficial, no ejerce actualmente un mandato legislativo en ese país.
3: La Cancillería consideró inadmisible que ciudadanos extranjeros participen en protestas vinculadas a la coyuntura política boliviana y emitan declaraciones contra el gobierno nacional, señalando además que algunas afirmaciones difundidas por la activista serían distorsionadas y carentes de sustento.
4: El pronunciamiento remarca que Bolivia se rige por el principio de soberanía y no intervención, recordando que estas normas están contempladas en instrumentos internacionales como la Carta de las Naciones Unidas y la Organización de los Estados Americanos, OEA. En esta línea, el Ejecutivo insistió en que cualquier diferencia política debe resolverse dentro del marco democrático e institucional del país.
3: Horas después del comunicado, autoridades migratorias activaron un proceso de evaluación sobre la situación de Trimarchi en territorio boliviano, abriendo la posibilidad de una eventual expulsión por presunta injerencia política en asuntos internos del Estado.
4: La polémica se produce en medio de un escenario de alta conflictividad social, marcado por protestas, bloqueos y fuertes tensiones entre el gobierno y sectores movilizados. En ese contexto, la presencia de activistas internacionales comenzó a generar debate político sobre los límites de la participación extranjera en conflictos internos y el alcance de las normas migratorias bolivianas.
3: No es la primera vez que Bolivia enfrenta controversias de este tipo. En anteriores crisis políticas y sociales, distintos gobiernos recurrieron a mecanismos diplomáticos y administrativos para cuestionar o expulsar a ciudadanos extranjeros acusados de intervenir en asuntos internos, argumentando razones de soberanía, seguridad o alteración del orden público.
4: Mientras tanto, sectores oficialistas respaldan la decisión del Ejecutivo al considerar que existe una intromisión política externa en un momento delicado para el país. En contraste, organizaciones vinculadas a movimientos sociales y grupos de izquierda cuestionan la medida y advierten que podría interpretarse como una restricción a la libertad de expresión y a la observación internacional de la crisis boliviana. Seis minutos para las ocho.
3: Lamentan repercusiones de las protestas sociales en el ámbito energético.
4: A través de Panamericana, el experto en materia de hidrocarburos, Álvaro Ríos, expuso su lectura sobre los efectos negativos de la conflictividad en el plano energético, pues el sector de transporte reclama por el combustible mediante mecanismos que causan perjuicio a la colectividad y no representan alternativas de solución.
3: En su opinión, Yacimientos Petrolíferos Fiscales Bolivianos realiza una labor destacable en un contexto complejo, a pesar de las adversidades.
9: Entonces yo más bien creo que el gobierno de un tiempo a esta parte, fuera de lo que ha sido la gasolina basura que hemos tenido por 4 meses, creo que con la escasez de dólares que ha recibido el país, con la logística y con todo el problema que han tenido, creo que YPFB, dentro de lo razonable, está haciendo una tarea, yo diría, bastante encomiable, diría yo, para abastecer el país, incluso el Departamento de La Paz, donde vemos que hay una cantidad de cisternas que no pueden entrar a los surtidores, y esta es la principal causa. Los bloqueos, para mí, son la principal causa del desabastecimiento que hay, principalmente en La Paz y muy, muy escasamente en otros lugares, a pesar de los bloqueos de caminos que hay en casi la mayoría de los departamentos del país.
4: Ríos aseveró que el país requiere una ingeniería mediante una nueva ley de hidrocarburos y de YPFB para reforzar capacidades y competitividad con una visión realista.
9: Hay que trabajar en esa ley de hidrocarburos, reformular YPFB, hacer la reingeniería con ella. Segundo, subir el precio del gas natural va a tener que pasar y va a tener que pasar pronto, porque si no nos vamos a quedar sin energía eléctrica. Y finalmente, pues hay que hacer el con los tributos, hacer tributos compatibles con lo que las empresas internacionales ven en el vecindario. Es decir, tenemos que ser compatibles y competitivos en los impuestos que cobramos. Nadie va a venir a Bolivia a invertir cuando hay lugares más apetecibles donde invertir y finalmente donde no pueden hacer rentabilidad, como cualquier inversionista que viene al país quiere hacer rentabilidad. Entonces tenemos que hacer esa ley de hidrocarburos que tiene que contener estos tres elementos esenciales: sacar a YPFB de la cadena absoluta de abastecimiento, bajar tributos, y segundo, tenemos que subir los precios del petróleo y el gas natural que les remuneramos a estas empresas, si es que queremos que inviertan capital y si es que no queremos desabastecernos de energía.
3: Faltan 4 minutos para las 8 de la mañana.
4: Abrogación de la ley 1341 reabre el debate sobre los estados de excepción. El periodista y abogado José Antonio Arequipa analizó la reciente abrogación de la ley 1341. Explicó que desde la perspectiva jurídico-constitucional, la vigente constitución mantiene su carácter garantista y establece que la aplicación de una medida de esta naturaleza requiere la fiscalización de la Asamblea Legislativa, además de salvaguardar derechos constitucionales no suspendibles.
10: Reconoce, protege, garantiza los derechos de las personas. Están así que el artículo 109 establece que los derechos que están reconocidos en la Constitución no necesitan ninguna autorización, son de aplicación y ejercicio directo. Y que si va a existir una regulación, esta regulación tiene que ser realizada por ley, no puede ser por decreto ni nada. En algún momento se va a regular alguno de los derechos reconocidos en la Constitución, debe ser regulado por ley, por la Asamblea Legislativa. Esto se llama el principio de reserva legal. Y por este principio de reserva legal es que la Constitución Política del Estado, en su artículo 139, ha establecido que el estado de excepción tiene que ser regulado por la ley. Así lo dice el artículo 139, parágrafo tercero.
3: Además, sostuvo que la decisión de abrogar la ley 1341 ocurre en un contexto de tensión social y política, por lo que consideró importante priorizar el diálogo y la concertación para evitar mayores conflictos.
10: Los efectos de esta situación actual están haciendo un daño del cual va a ser muy difícil recuperarnos, ¿no? Negocios vacíos, vendedoras tratando de vender sus productos para generar algo de dinero y recuperarse de los efectos económicos de esta situación que estamos atravesando. Entonces, este tipo de decisiones creo que tienen que hacerse con mucha responsabilidad, pero sobre todo priorizando el interés nacional, no el interés político partidario o sectorial. Pensar en el bienestar del país.
3: Bolivia enfrenta hoy jueves más de 60 bloqueos distribuidos en 6 departamentos, según informa la ABC.
4: Hoy se cumplen 28 días de movilizaciones y el país inicia la jornada con más de 60 puntos de bloqueo, de acuerdo a la Administradora Boliviana de Carreteras.
3: La página de transitabilidad registra 64 puntos de bloqueo en 6 departamentos, siendo La Paz el más afectado, con 22 puntos cortados por las medidas de presión.
4: Por su parte, el segundo departamento con más puntos de bloqueo es Potosí, con 15, seguido de Cochabamba con 11. Oruro tiene 10, mientras que Chuquisaca 3 y Santa Cruz 3.
3: Según este informe, la jornada de ayer, el gobierno, dirigentes de algunos sectores movilizados e instituciones mediadoras asistieron a la convocatoria de la vicepresidencia, que a la vez se convirtió en la posición más cercana para sentar una mesa de diálogo a los dirigentes de los sectores que bloquean contra el presidente Rodrigo Paz Pereira. En diálogo que sostuvo Panamericana con el ministro José Luis Lupo, dio a conocer que la comisión de diálogo instalada ayer en la vicepresidencia ha concluido su jornada con acuerdos orientados a ampliar la participación de los sectores movilizados y fortalecer las garantías para el proceso de negociación. El ministro de la presidencia, José Luis Lupo, informó que se impulsarán mecanismos para asegurar la presencia de todos los dirigentes sociales, incluyendo la evaluación de la situación legal de algunos representantes, como el ejecutivo de la COP, Mario Argüello, sobre quien pesa una orden de aprehensión. También se confirmó que la próxima reunión contaría con la presencia de veedores internacionales, representantes de la Iglesia Católica, Defensoría del Pueblo, organismos de derechos humanos, a objeto de otorgar mayor respaldo y transparencia al diálogo. Fundamentalmente lo que se quiere también es que participen los dirigentes que están en el momento promoviendo los bloqueos y protestas, representando a sectores sociales y sindicales que están pidiendo la renuncia del presidente Rodrigo Paz Pereira. Hoy continuará la segunda jornada de la Comisión de Diálogo. Aquí finalizamos este bloque de información. Gracias, amigos, por la sintonía.

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2: Amigos, bienvenidos. Esta es la ronda de corresponsales. Vamos hasta Cobija. René Sibiora, buenos días.
3: Gracias, buenos días. El 14 Congreso de las Universidades de todo el país se desarrolla en Cobija como sede de este evento importante para el accionar de todas las universidades del país. Participan las 15 universidades que conforman y son parte del sistema universitario. Son adscritas 4 universidades y las demás son titulares. El presidente del Presidium es el rector de la Universidad Amazónica de Pando, Frank Navia. 8 mesas de trabajo se han conformado. Ayer se eligió al Comité Ejecutivo del CV. Por consenso, los congresales y por unanimidad eligieron a los 8 miembros del CV. Rogelio Espinosa es el nuevo secretario ejecutivo del CV. Dentro del CV está también un representante pandino. Tito Zurita es de la cartera de evaluación y acreditación del CV y representa al departamento de Pando. El Congreso tiene el objetivo de dar un impulso al sistema universitario boliviano, la modernización de la gestión universitaria y la coordinación entre universidades, con el objetivo además también de impulsar una nueva universidad más eficiente y comprometida con el desarrollo del país. Este hecho histórico en Pando, que fortalece la universidad estudiantil y la defensa de la universidad del sistema público y el compromiso con el futuro de Bolivia, así lo dijo Frank Navia, rector de la UAP, al recibir a todos los delegados del sistema universitario en Cobija. Este congreso abre el camino al debate, las propuestas y también las decisiones que marcarán el rumbo de nuestra educación superior, insistió el rector de la UAP en el Congreso, el mismo que termina el día de mañana. Cambiamos. José Telles, electo presidente del Control Social en Pando, arremetió contra las autoridades de la ANH. Hace varios días que se realizan operativos en contra de los revendedores que de gasolina. José Telles dijo, cuando se realizan estos operativos, se desconoce dónde van todo cuanto concierne a los decomisos. No se conoce efectivamente. Se perjudica a los revendedores cuando estos hacen largas colas por horas para poder comprar la gasolina. Significa que revender es algo que ingresa para las familias que no tienen trabajo, no tienen el sustento diario. Lo mismo sucede, dijo José Telles, cuando la Intendencia Municipal realiza operativos de control, se hacen decomisos, se desconoce a dónde van todo cuanto concierne los artículos de primera necesidad. Llamó a la reflexión a las autoridades pertinentes para que se tomen cartas en el asunto, evitar que estos operativos, al margen de ser legales, que también te

0: La capital pandina, tenemos la temperatura de 24 grados centígrados. Es el informe en Panamericana Cobija. Gracias.
1: Gracias por la información. 8:10. ¿Qué sucede en Quillacollo? Jorge Apaza, lo escuchamos.
2: Gracias. Buenos días. Es permanente la amenaza de bloqueo del puente Parotani. Según algunos análisis, este lugar es preferido geográfica y estratégicamente en la conexión con los departamentos de Oruro y La Paz. Grupos de comunarios y mineros intentaron bloquear otra vez en pasadas horas. Sin embargo, el fuerte contingente policial lo impide. Es importante, ruta está transitable, pero solo hasta el kilómetro 70. Por esta razón, desde la terminal de buses de Cochabamba, se informa que el servicio de buses prácticamente habría dejado de cumplir hacia el occidente. La terminal de Quillacollo tiene sus oficinas de venta de pasajes cerradas, lo que ocasiona una paralización de toda la actividad comercial que se cumple en ese sector. Todo está cerrado. En la región de Ayopaya, Morochata y Cocapata se mantiene el bloqueo de caminos. Los comunarios hicieron conocer que la medida se da cuestionando la política económica y social del gobierno, como se sabe. Otra, desde la alcaldía de Quillacollo se informa que el alcalde Luis Santa Cruz realiza gestiones para reactivar la planta municipal de hormigón, paralizada tras la resolución de contratos con 8 empresas proveedoras de agregados debido al incremento de costos. Y esto se volvió insostenible con los acuerdos económicos vigentes. La autoridad admitió que esta situación provocó un freno en varias obras públicas, principalmente en trabajos de mejoramiento vial, generando preocupación vecinal por el deterioro de calles y avenidas en distintos sectores de la ciudad. La alcaldía ha anunciado que se pondrá en marcha un cronograma intensivo de mejoramiento vial por la proximidad de la festividad de Urcupiña, que como se sabe moviliza a miles de visitantes y demanda mejores condiciones urbanas. Finalmente, informamos que ayer el alcalde y concejales municipales cumplieron una sesión de honor en el Distrito 8 en cumplimiento de la celebración del 455 aniversario de fundación del Cantón El Paso. En la ocasión se ha reconocido a las autoridades y personalidades destacadas y que han contribuido significativamente al progreso y bienestar de ese pueblo. Ese es el informe desde Quillacollo, la tierra de la integración nacional, Jorge Apaza Villegas para la Red Panamericana.
1: Gracias, Jorge. En Oruro, Alejandra Roque se reporta. Buenos días.
3: Buenos días, ¿cómo están? Desde Oruro saludamos a toda la audiencia de Radio Panamericana y a esta hora de la mañana tenemos importante información con relación a los conflictos que persisten en el país, que lamentablemente están impidiendo la libre transitabilidad en las carreteras. Y esto está afectando a varios sectores, además que también ya se están reportando el desabastecimiento de productos, así lo han anunciado este pasado fin de semana desde centros de abasto. Y por una similar situación también, el Servicio Departamental de Salud informó y reportó el desabastecimiento de alimentos como la carne de res, la carne de pollo, y debido a esto se está racionando de alimentación y se está dando prioridad solamente a los pacientes, y así la alimentación para el personal médico ya ha quedado suspendido. Asimismo, alertaron sobre una escasez mínima de medicamentos, sin embargo, existe preocupación ya que podría agravarse la situación y bueno, podrían quedar afectados cada uno de los pacientes. Asimismo, han pedido a todos los sectores que están movilizados que se pueda permitir el paso de alimentos y el traslado de pacientes y bueno, habilitar un corredor humanitario nuevamente para garantizar la atención de cada una de estas personas. Y bueno, ahora cambiamos el rumbo de la información porque en la capital orureña se ha registrado un presunto hecho de tentativa de feminicidio. Esto tras la denuncia del personal médico del Hospital Oruro Corea, ya que el personal de salud había atendido a una mujer con heridas en la parte del rostro y del cuello producidas por

por un arma punzo cortante. Es así que la Fuerza Especial de Lucha contra la Violencia ha tomado conocimiento del caso y ha procedido con la aprehensión de este sujeto. Y de acuerdo a la entrevista preliminar que se realizó, la mujer habría manifestado que esta discusión, esta pelea habría iniciado por problemas familiares, por problemas de celos. Y bueno, este sujeto ha procedido a agredirla físicamente, pero el hecho ya ha pasado a instancias del Ministerio Público para que se pueda continuar con la investigación. Sin embargo, como lo habíamos manifestado, este sujeto ya se encuentra aprehendido. Con esta información desde Oruro nos despedimos, volvemos a este estudio.

0: Seguimos con más en la ronda de corresponsales de hoy. Desde Panamericana, Cotagaita, David Ocampo, lo escuchamos.
1: Gracias. Buenos días, país. Las informaciones desde la benemérita Cotagaita y capital histórica de los chichas. Debido a la ampliación de los bloqueos, nuevamente la escasez de carburantes preocupa al sector del transporte y se activan las largas filas para la adquisición en las estaciones de servicio. Luis Beizaga, responsable de la zona comercial con asiento en Tupiza y principal proveedor del combustible a los municipios de Cotagaita y Atocha, informó a los medios locales que la gasolina que viene de Oruro y Cochabamba ha escaseado radicalmente, en tanto que el diésel que viene de la Argentina vía Villazón es la menos preocupante.
2: De todos modos, en el tema del diésel, estamos recibiendo del lado de la Argentina y estamos esperando también de que se mantenga, ¿no? Porque si los puntos de bloqueo, nuevamente indico, se radicalizan en la parte de la Argentina también, en este caso Villazón, que por donde nos llega, estaría siendo prácticamente, nos estarían encerrando y no tendríamos cómo poder recibir estos carburantes.
1: La última información. Desde ayer se aumentó un nuevo piquete de bloqueo en la población intermedia de Cazón, con lo que suman dos piquetes de bloqueo, Quinchamali y Cazón, en el tramo Cotagaita-Tupiza. Según el informe proporcionado por el subteniente Burgoa, director del organismo operativo de tránsito, los bloqueadores que se apostaron en cantidades de 20 y 30 son pobladores rurales de la región sud que masifican la medida nacional. Preocupados por los perjuicios que ocasionan estos bloqueos, el alcalde de Cotagaita, Gerson Vilca, junto al delegado provincial, visitaron ayer el lugar de los bloqueos y conversaron con la gente para persuadirlos que suspendan las medidas, pero no lograron. Con esa información cerramos este contacto informativo. En Cotagaita, David Ocampo Ramos, Panamericana.
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2: Retorna la ronda de corresponsales en este 28 de mayo. ¿Qué sucede en Sucre? Alcira Barja, la escuchamos.
3: Buenos días a toda la audiencia de Radio Panamericana en el departamento de Chuquisaca. Se registran pocos puntos de bloqueo. Sin embargo, el departamento está aislado producto de estos que se registran en otros departamentos. Pero hablemos de la posición que asume el Comité Cívico de Intereses de Chuquisaca. Su presidente, Cliver Pérez, ha anunciado que participará del encuentro que se desarrolla hoy en Santa Cruz. Exigen y ratifican el pedido de que el presidente pueda declarar estado de sitio regionalizado. Escuchemos las declaraciones de Cliver Pérez.
4: Hemos estado solicitando que el gobierno nacional pueda decretar estado de excepción regionalizado. Este es un tema que vamos a tocar el día de mañana, lo vamos a profundizar aquello. Pero también necesitamos que nos informe el presidente cuál es su plan para poder solucionar este problema de los bloqueos. Necesitamos más de 23 días en estos conflictos correspondientes. Necesitamos hablar de 50-50. El presidente Rodrigo se ha comprometido, una vez él llegando a ser presidente, que iba a implementar el 50-50 para los departamentos, para los municipios. Entonces hoy necesitamos hablar, necesitamos conocer cuál es su propuesta verdadera de ellos que tienen.
3: Las declaraciones del presidente del Comité Cívico, que ha confirmado su asistencia al Encuentro Nacional de Cívicos en Santa Cruz. Mientras tanto, desde el transporte, su dirigente Teodoro Copa ha ratificado el estado de emergencia por la situación que se encuentran sus afiliados varados en distintos puntos del país en las carreteras, anunciaba el dirigente. Para ahí está previsto un empleado departamental donde van a definir movilizaciones, anunció su representante.
5: La Federación Departamental de Choferes ha decidido de convocar a un empleado de emergencia el día de mañana. Yo creo que donde ahí vamos a determinar las decisiones. Cada sindicato, cada secretario general vendrá con una posición, que es lo que se va a determinar, porque no podemos estar así, porque una parte del sector urbano trabajando y la otra parte del sector interdepartamental, interprovincial y la carga pesada no estamos trabajando. Tenemos cuantiosas pérdidas económicas. Las dos terminales no trabajan casi ya 2 semanas. Por día hay una pérdida económica de más de 500,000.
3: Las declaraciones de Teodoro Copa, representante del transporte. El gobernador de Chuquisaca, Luis Ayllón, ha dejado en decisión del gobierno si declara estado de excepción o no, pero también ha ratificado que es importante los consensos y el diálogo que se puedan instalar. Sucre es el lugar para instalar las mesas de diálogo, anunciaba el gobernador de Chuquisaca, Luis Ayllón.
6: Es el gobierno el que tiene que tomar la última decisión, evaluar, porque para tomar un estado de excepción se requiere tomar una decisión para ver el impacto del daño a la economía, a la salud de la gente que se está viendo perjudicado, ponderar derechos. Entonces será el gobierno el que tiene la última palabra, ¿no? Ellos son los que están en este momento con la decisión.
3: Luis Ayllón también ha vuelto a insistir de que es importante de que el gobierno responda a las necesidades de las regiones. Para el viernes se ha anunciado la llegada de 5 ministros de Estado a Chuquisaca para que puedan responder a la agenda de proyectos que en todo caso Chuquisaca presentó y que durante el 25 de mayo no recibió respuesta. Pero también el expresidente del Colegio Nacional de Abogados, Arturo Yáñez, se ha referido a la abrogación de la ley Copa. Según el jurista, no era necesario abrogarla porque el gobierno ya tenía todas los justificativos para declarar un estado de excepción en el país, porque ya las movilizaciones sociales se están convirtiendo ya en delitos, explicaba el jurista en una entrevista con Radio Panamericana.
7: No era necesario la abrogación de la ley COPA, porque era una ley bastante absurda que iba en contra de lo que, mal o bien, el constituyente había establecido en la Constitución. Una ley es infraconstitucional, por tanto, no podía ir en contra de lo que la Constitución ya había establecido, ¿no? Y si habían, como que habían disposiciones absurdamente inconstitucionales en esa norma, yo, presidente, si es que esa fuera la vía y fuera mi voluntad política, podía tranquilamente declarar el estado de emergencia sin depender de lo que esa ley decía, porque esa ley no se aplica por encima de la Constitución. Hoy está derogada.
3: Los bloqueadores, decía el jurista, están excediendo en sus demandas y también en los excesos que están cometiendo contra la población al dejarlos sin medicamentos, sin alimentación, además de hacer cobros y abusos en las carreteras, como están denunciando los afectados, explicaba el doctor Arturo Yáñez. Con este reporte retornamos hasta la ciudad de La Paz, desde Panamericana, Sucre.
2: Gracias, Alcía. 8:27. En Trinidad escuchamos a Raúl Romero.
8: Gracias, buen día. Cielo despejado, 19 grados centígrados la temperatura de momento. Hoy el bloqueo de San Julián en Santa Cruz cumple el día número 15. La medida de presión impide el paso por la carretera Santa Cruz-Trinidad a 48 horas del inicio de la fiesta de esta capital. Las pérdidas económicas siguen perjudicando a la población, ni el gobierno nacional ni los gobiernos subnacionales pueden hacer algo. Es como si las autoridades estuvieran de manos atadas, no reaccionan a favor del ciudadano, acorralado ya por la crisis y las deudas. Desde el fin de semana pasado, además, volvieron las largas filas para comprar combustible en las estaciones de servicio de Trinidad y el precio del litro de gasolina para la reventa está en 15 bolivianos. Ayer hubo desesperación por cargar combustible, incluso el gobernador del Beni, Jesús Egues, se hizo presente en una estación de servicio y convocó a la ANH a coordinar acciones inmediatas para regularizar el suministro de carburantes, pero por supuesto la Agencia Nacional de Hidrocarburos no tiene la capacidad de dar soluciones, nunca lo hizo, menos ahora. Por su lado, la alcaldía de San Julián, hoy en el día 15 del bloqueo, convocó a los sectores movilizados a participar en una mesa de diálogo en Cuatro Cañadas para las 16 horas de la tarde. En este encuentro se ha previsto participen el ministro de Obras, Mauricio Zamora, de Desarrollo Productivo, Oscar Justiniano, el gobernador de Santa Cruz, Juan Pablo Velasco, y la vicegobernadora Paola Aguirre. En San Julián, los movilizados que instalaron el punto de bloqueo hace 15 días, cortando la ruta que une Santa Cruz con el Beni y afectando la exportación e importación de alimentos y otros productos, se niegan a llegar a un acuerdo. Escuchemos.
9: No estamos de acuerdo con los acuerdos que se firmaron allá en EMAPA, ya, en lo cual nosotros venimos aquí como autoconvocados a reforzar el piquete de bloqueo y así para pedir la renuncia del presidente. Y aún no se ha visto una solución buena. Sabemos que los documentos aguantan tiempo, puede pasar, y no van a cumplir, compañeros, y no estamos para volver a salir a manifestaciones de aquí a posteriores, compañeros. La renuncia, compañeros, esa es la base, decide eso, entonces por eso estamos aquí en piquete bloqueo.
10: ¿Levantar esta medida?
9: No, no se va a levantar el piquete de bloqueo, vamos a seguir en la lucha hasta las últimas consecuencias. Ambulancias y algunas cisternas van a seguir pasando, gas LP también tiene que seguir llegando al pueblo.
8: Ante el bloqueo de San Julián, ahora varios conductores optan por utilizar caminos alternos y desvíos improvisados para continuar su recorrido. Sin embargo, estas rutas representan un alto riesgo, especialmente para los camiones de alto tonelaje. Además, se pagan montos inaccesibles para muchos pasajeros y para muchos conductores para circular por los bloqueos. Los más afectados continúan siendo los transportistas de carga pesada que llevan alimentos, animales, y quienes permanecen varados por varios días y se ven obligados incluso a arriesgar sus motorizados para evitar mayores pérdidas económicas. Al cierre de este despacho informamos que según el Ministerio Público en Bolivia se registran 33 feminicidios en lo que va del año. Por lo mencionado, recomendamos no ser indiferentes, golpear o abusar a una mujer constituye delito y debe ser denunciado. a las líneas 814-0348 o 110 de la policía. Fue el reporte desde Panamericana Trinidad.
2: Gracias por la información. Inmediatamente en Panamericana Potosí, junto a Freddy Peñaranda.
11: Buenos días, Bolivia. Ante la situación de crisis que atraviesa el país, el presidente de la Asociación Boliviana de Radiodifusoras ASBORA, filial Potosí, Percy Catata, hizo conocer un manifiesto por la democracia y el derecho de todos, suscrito por esta entidad a nivel nacional, la Asociación Nacional de la Prensa, Asociación Nacional de Periodistas de Bolivia, la Confederación Sindical de Trabajadores de la Prensa de Bolivia y otras organizaciones representativas del periodismo. El manifiesto hecho público destaca que todos los actores implicados en la actual conflictividad deben poner posiciones de intransigencia para generar un diálogo honesto, creíble y claro. Las autoridades gubernamentales, departamentales y regionales deben contribuir a desescalar el conflicto y el periodismo boliviano debe recibir las garantías de las partes en conflicto para desarrollar sus labores específicas en el marco de la información plural. A propósito de este tema, el comandante de la Policía Departamental, coronel Pompeo Rigoberto Sánchez Valderrama, informó que lamentablemente el bloqueo de caminos carreteros que se efectúa en Potosí subió a 25 puntos en distintos lugares de la geografía departamental, dejando a esta ciudad aislada del resto del país. Asimismo, expresó que según los reportes recibidos de las unidades policiales, no se han registrado enfrentamientos entre bloqueadores, pasajeros y transportistas, y por el contrario, los sectores especialmente de organizaciones campesinas y originarias se comprometieron a dejar pasar a vehículos motorizados de emergencia, ambulancias y personas que tengan urgencia por razones de salud. Entre tanto, el secretario general del Autotransporte Libre, Víctor Sánchez, lamentó que el gobierno nacional incumpla sus compromisos adquiridos para dotar a Potosí de gasolina garantizada y los suficientes cupos de combustibles para evitar largas filas en los surtidores existentes en la ciudad y las provincias potosinas.
12: Preocupación, desde acá llamamos a las autoridades nacionales que nos vendieron por todo, hay ese diálogo, un diálogo sano, sincero, para que de esta manera haya esa pacificación a nivel nacional y especialmente en nuestro departamento de Potosí.
11: Ese, el informe desde Panamericana, Potosí, patrimonio natural y cultural de la humanidad.
2: Así llegamos al final de la ronda de corresponsales en este jueves. Gracias, amigos, por su sintonía. Permiso.

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2: Son las 10 en punto.

0: Generalmente estamos esperando las grandes oportunidades que la vida nos otorga para aprovecharlas. Pero mientras las esperamos, debemos vivir al máximo los momentos extraordinarios que se presentan cada día, como decir un te amo a quien tenemos cerca, brindar un consejo a nuestra hija adolescente, visitar al hermano que hace tiempo no vemos, o bien el privilegio de retribuir a nuestros padres por la confianza que nos dieron mientras crecíamos. No podemos dejar escapar los instantes valiosos que tenemos cada día para amar a nuestros hijos y equiparlos para la vida. Estas son circunstancias únicas que no regresarán y es la forma de construir la historia. Aproveche las oportunidades que la vida le otorga y ame como nunca antes a los que tiene cerca. Le habla Sixto Porras de Enfoque a la Familia.
1: Visite enfoquealafamilia.com.
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queridas amigas y amigos, ¿cómo están? Reciban un gran saludo y una bienvenida a nuestro programa, El Expreso de la Mañana. 10:22 en todo el país, jueves 28 de mayo del 2026. Sean bienvenidos nuestra audiencia en la ciudad de Cochabamba, Beni, Norte de La Paz. Su amigo y servidor, como siempre, enviándoles una buena jornada, que todo les salga muy bien. Que tengan un excelente mediodía y el resto obviamente también, porque yo me encargo de hacer esta media mañana que esté muy bien informado, con buena música, participación y obviamente, ¿no?, lo que nos caracteriza del programa. Para todos los que están en la sintonía en Cochabamba, Quillacollo, Vinto, Sacaba, Clisa, bueno, 89.5 Radio Fama. A todo el transporte público, transporte privado, transporte urbano que nos están escuchando, provinciales también, un gran saludo para los varones y mujeres. Radio Mega Amazonía 90.7 en toda nuestra bella Amazonía boliviana y norte paceño amazónico. Gracias, un gran abrazo, bienvenidos, bienvenidas. A todos los amigos mototaxistas, amigos que están en los diferentes mercados, saludos a todas las señoras también. En el sector del transporte, a los toritos, varones, mujeres, trabajando en esta media mañana. Gracias, bienvenidos de verdad. Para la gente en el exterior del país, a todos los hermanos bolivianos, bueno, a todos sí, a todos les decimos en esta mañana medio fría, buenos días. Sí, buenos días, Bolivia.

Con lo que ayer estuvimos escuchando en el transcurso ya del mediodía, el discurso del presidente Rodrigo Paz, que ha sido muy contundente en cuanto a sus palabras, de explicar claramente a estas dudas y calificativos que dan estas organizaciones sociales, estas movilizaciones que indican de que se va a privatizar, se está privatizando a través de sus leyes, se está vendiendo Bolivia a los extranjeros y demás. Ayer el presidente fue contundente en sus palabras y ha ratificado de que esto es totalmente falso. Está siendo mal orientado por diferentes dirigentes. Para facilitar este diálogo, gobierno está comprometiendo garantías a líderes de la Central Obrera Boliviana y Tupac. ¿Eso qué significa? Que se está convocando a estos líderes y no van a ser apresados. Sí, es lo que dice, ¿no? Obviamente que nosotros estamos garantizando que durante esta reunión y también la reunión que van a poder gozar, dice, de todas las garantías, dijo el ministro de la Presidencia. Ayer no acudieron Tupac Katari, no acudió la Central Obrera Boliviana. Más aún se ha agudizado mucho más este conflicto con más puntos de bloqueo. A ver, esta nota de prensa muy interesante. El ministro de la Presidencia, José Luis Lupo, ha informado de que hoy jueves el gobierno envió notas a las diferentes federaciones de campesinos Tupac Katari y también la Central Obrera Boliviana, la COB, esto para instalar una mesa de diálogo. Y dijo también que los líderes tendrán todas las garantías para acudir a este encuentro. ¿Esto qué significa? Que las órdenes de aprehensión contra Argollo están nulas en este diálogo. Ya otra cosa será después, ¿no? En este contexto aseguró de que el gobierno gestionará que no se ejecuten las diferentes órdenes de aprehensión contra los dirigentes como Mario Argollo, líder de la Central Obrera Boliviana. Obviamente que nosotros garantizamos que durante esta reunión y también la reunión que van a poder gozar de todas las garantías para poder desarrollar de forma adecuada. Les decía a los dirigentes, y vamos a encontrar las soluciones que correspondan, aseguró el ministro. Argollo tiene en su contra una orden de aprehensión, esto por presuntos delitos de instigación pública a delinquir y también terrorismo, que bueno, ha desaparecido, ¿no? En la clandestinidad se ha declarado Mario Argollo, mientras que otra convocatoria, que los cívicos que se están reuniendo con el gobierno y también pedirán acciones para pacificar el país. Ayer fue contundente lo que les decía a este mensaje del presidente Rodrigo Paz. Se está acabando el tiempo, textual. Se está acabando el tiempo. Tengo las herramientas constitucionales para aplicarlas. Si estos sectores movilizados, pese que ya se está hasta incluso indicando a través del ministro de gobierno, el señor Lupo, que no se les va a aprender si no participan con esto. Ya pues no hay de otra, ¿no? Van a tener que utilizar las herramientas de la Constitución, declarar estado de excepción. Este encuentro nacional de dirigentes o de cívicos se va a realizar el día de hoy jueves en la ciudad de Santa Cruz, en medio de estos bloqueos y también la crisis que está afectando a los diferentes transportistas y también el abastecimiento en todas las actividades económicas de la nación. Hoy se va a realizar este encuentro, los presidentes de los diferentes comités cívicos de los 9 departamentos van a sostener hoy jueves una importante reunión con el presidente Rodrigo Paz y también los ministros de Estado en la ciudad de Santa Cruz, con el propósito de analizar esta crisis derivada en los diferentes bloqueos y la
y lo que van a plantear las medidas para restablecer la normalidad en todo el país. ¿Qué es lo que van a decir? Esta cita será a las 10 de la mañana. Bueno, ya ha empezado, me imagino, y se va a desarrollar en medio de las diferentes protestas y también cortes de rutas que desde hace casi un mes están afectando al eje troncal, provocando problemas, abastecimientos, todo lo que ya sabemos en la ciudad de La Paz, la que es la

Es lo que está pasando en nuestro país, es lo que pasa en Bolivia a esta hora, señoras y señores. Con todo lo que estamos viviendo, no hay solución. Estos sectores sociales que no dan luz verde para que se pueda pacificar el país, no dan luz verde para poderse acercar. Más al contrario, están radicalizando los bloqueos. También lo que ha pasado con este corte de energía eléctrica. Ayer el señor Evo Morales no ha debido dormir nada, ¿no? Porque se cortó la energía eléctrica en el trópico. Y bueno, todos salieron a resguardar las diferentes avenidas, bloqueando y demás, preocupados, obviamente, porque habría amenazas de que iba a haber una intervención militar y demás. Han radicalizado los bloqueos en el trópico entre susceptibilidad, esto por el apagón que les decía y la precaución para resguardar al expresidente Evo Morales. Emisoras del trópico de Cochabamba reportaron el día de ayer jueves que esta región amaneció con diferentes bloqueos de carreteras, movilización debido también a la noche de tensión que pasaron, esto por el corte eléctrico y el temor, más que todo, que haga un operativo el gobierno en contra de Evo Morales. Es todo lo que está pasando en nuestra mañana, amigas, amigos, sean bienvenidos, bienvenidas. Nosotros, pues, con buena energía positiva, vamos a comenzar nuestro programa. Gracias, sí, un saludo gigante para todas las familias que nos están siguiendo. Ya pueden comunicarse con nosotros a través de el 618-10010, que está totalmente habilitado. 618-10010, totalmente a su entera disposición, porque hoy estamos en Jueves de Clásicos y queremos compartir con ustedes canciones que nos van a hacer cantar, bailar a través de la música. Es nuestra forma de elevar la energía.

0: La música junto a New Baker A Fantasy Boy nos cantaba uno de los recuerdos acá solicitados en el Expreso de la Mañana.
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0: Vamos a continuar con más. Son exactamente las 10 de la mañana con 44 minutos, 10 con 44 en toda Bolivia. Bueno, según lo que se va reflejando, van aumentando día que pasa los puntos de bloqueo a nivel nacional. Ya son pues 28 los días que estamos viviendo este conflicto, con diferentes perjuicios en cuanto a la transitabilidad. Mucha gente ya totalmente cansada, desgastada, impotente de poder hacer algo. Bueno, día 28, se suman 66 los puntos de bloqueo en diferentes carreteras en todo el país. Este conflicto comenzó, si bien recordaremos, el 1 de mayo, con una declaratoria de paro general indefinido por parte de la Central Obrera Boliviana. Y bueno, días después también que los campesinos de la ciudad de La Paz comenzaron con sus diferentes bloqueos indefinidos. En medio de este problema, personas fallecidas, incluido un niño también, ya son las víctimas a este conflicto. Por falta de conocimiento, de humanidad, de sensibilidad humana, los bloqueadores no dejan ni pasar ambulancias, haciendo de que los familiares o el mismo conductor de estas tengan que sufrir un vía crucis para poder hacer lo imposible para salvar una vida. Mientras que ellos, en palabras textuales, dicen: no, no van a pasar, que se mueran. Así, textual, lo dijeron en varios videos que pudimos ver en las redes sociales. Se insta al diálogo. Las principales autoridades han invitado incluso a la base de los movilizados a que vengan y se les informe. Mientras que no han asistido, mientras que la ciudad de La Paz es la más golpeada, siendo la región con más afectación, con 21 sitios de bloqueo, seguidos por Potosí, Cochabamba, con 14 y 12 puntos de conflicto, respectivamente, ¿no? Es lo que está pasando en la ciudad de La Paz. Mientras que el departamento de Oruro está identificado con 11 bloqueos y en Santa Cruz 3 bloqueos, mientras que en Tarija, Beni y Pando no existen bloqueos, al menos de las en las diferentes carreteras administradas por la ABC. Es lo que está pasando en el país.

0: Generalmente estamos esperando las grandes oportunidades que la vida nos otorga para aprovecharlas. Pero mientras las esperamos, debemos vivir al máximo los momentos extraordinarios que se presentan cada día, como decir un te amo a quien tenemos cerca, brindar un consejo a nuestra hija adolescente, visitar al hermano que hace tiempo no vemos, o bien el privilegio de retribuir a nuestros padres por la confianza que nos dieron mientras crecíamos. No podemos dejar escapar los instantes valiosos que tenemos cada día para amar a nuestros hijos y equiparlos para la vida. Estas son circunstancias únicas que no regresarán y es la forma de construir la historia. Aproveche las oportunidades que la vida le otorga y ame como nunca antes a los que tiene cerca. Le habla Sixto Porras de Enfoque a la Familia.
1: Visite enfoquealafamilia.com.
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1: Son las 12:23.

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0: Panorama de la noticia, hoy vamos a hacer referencia a la polarización política y al estrangulamiento económico, en un punto donde el diálogo parece una palabra vacía y repetida en múltiples oportunidades, pero hasta ahora sin resultados eficaces.
1: El gobierno del presidente Rodrigo Paz enfrenta nuevos desafíos tras la abrogación de la ley de estados de excepción, que para muchos es un triunfo de la democracia sobre el autoritarismo, y permite al Ejecutivo aplicar herramientas reguladas para despejar las rutas que hoy asfixian al país.
0: La sede de gobierno se encuentra materialmente aislada, ya que al contexto adverso se suma un paro indefinido del transporte por la escasez y calidad del combustible. Día a día, Bolivia pierde no solo dinero, sino la confianza internacional necesaria para atraer inversiones.
1: En el trópico de Cochabamba la tensión ha escalado tras reportes de un apagón que desencadenó el cerco a las instalaciones de Humopar. Entre tanto, aún hay dudas sobre la aprehensión de efectivos policiales en Beni por encomiendas sospechosas de dinero y el envío a prisión del expresidente de la ABC, Henry Nina, por el caso El Sillar.
0: También captura la atención la intromisión de ciudadanos extranjeros, como una activista argentina que finalmente salió del país en las últimas horas, y la participación de personas que masifican los puntos de bloqueos, pero no habitan en las zonas de tensión.
1: Pese a todo, se detectan señales que pretenden brindar cierto alivio. El anuncio de un perdonazo tributario busca beneficiar a empresas y contribuyentes, aunque para muchos esta medida llega tarde en un entorno donde no hay liquidez para cubrir ni siquiera los costos operativos básicos.
0: También genera altas expectativas el Consejo Económico y Social, como un órgano consultivo donde el Estado, los empresarios, trabajadores y la sociedad civil generan consensos técnicos sobre políticas públicas de largo aliento.
1: Del mismo modo, hay esperanza con la reciente instalación de una mesa de diálogo promovida por la vicepresidencia del Estado, aunque con la notable ausencia del propio primer mandatario, delegando su representación en figuras como el ministro José Luis Lupo.
0: También se ha conocido que el presidente no asiste al diálogo que está promoviendo el Movimiento Cívico Nacional en Santa Cruz. A propósito del tema del encuentro que ha generado el vicepresidente Edman Lara, el ministro de la Presidencia confirmó el envío de notas a la Federación de Campesinos Tupac Katari.

0: y la central de laboramiento cívico. Los presidentes de los comités cívicos de todo el país agendaron hoy una reunión con el presidente Paz, que no asistió, y con ministros de Estado, todo esto en Santa Cruz, a fin de analizar la crisis y plantear medidas para restablecer la normalidad, si se puede.
1: Entre tanto, circulan rumores y especulaciones sobre un posible estado de excepción, alimentados por propia ambigüedad del Ejecutivo, que afirma que esta medida será evaluada según la necesidad.
0: El diálogo, por lo tanto, representa un avance necesario, pero hasta ahora insuficiente si no logra transmutar las buenas intenciones en acuerdos vinculantes que levanten las medidas de presión. Y en medio del caos, sobrevive la esperanza de que la razón prevalezca sobre la fuerza.
2: Este es el Panamericano. 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
1: Trece horas 10 minutos.
0: Ministro de la Presidencia destaca avance del diálogo propiciado por la vicepresidencia y garantiza condiciones para la asistencia de detractores.
1: En Panamericana, el ministro de la Presidencia, José Luis Lupo, se refirió al llamado al diálogo propiciado por la vicepresidencia del Estado. A tiempo de confirmar su continuidad hoy, afirmó que se espera la asistencia de líderes de sectores movilizados que cuentan con garantías de seguridad para descartar temores de persecución.
3: Lo que pasa es que en esta reunión no estaban nuevamente los dirigentes que representan a las bases de los sectores en conflicto, que esa es una cosa fundamental. Nosotros somos una parte del diálogo. La otra parte del diálogo son quienes representan a los sectores movilizados en conflicto. Por tanto, se hizo un primer avance que fue muy importante. Yo rescato realmente este esfuerzo que se está haciendo. Y se quedó para el día de hoy proseguir con otras reuniones en las cuales se pueda garantizar por parte del gobierno que estén presentes los líderes que representan a las bases. ¿Qué significa esto? Que sí, que efectivamente el gobierno garantiza que la presencia de ellos no va a ser en ningún caso objeto de persecución, ni arresto, ni mucho menos, y que queremos todos que estén los que pueden tomar decisiones, los que pueden pacificar el país. Nosotros somos una parte de ello y además tenemos completamente cubierto y respondido el pliego petitorio que la Tupac, por ejemplo, y la COP presentaron al gobierno hace algunos días atrás.
0: La autoridad consideró que la prolongación de la asfixia económica y política es inadmisible, por lo que el gobierno agotará esfuerzos para generar acercamientos en escenarios de concertación, como la mesa de diálogo con mediación de varios organismos y el Consejo Económico Social.
3: Un país entero que quiere vivir en democracia, un país entero que recuperó hace unas décadas su democracia y que costaron muchas vidas.

0: tolerancia, etcétera, que tampoco las queremos los bolivianos. Queremos vivir en paz, trabajar en paz y circular libremente. Yo creo que esto genera condiciones para poder sentarnos y poder discutir nuestros problemas, porque que los hay, y obviamente incorporarlos en esta inclusión de un país plural tan complejo como Bolivia a las decisiones de Estado también es verdad. Y esa es la apertura que el gobierno da, no solamente a través del diálogo, sino también otros instrumentos como el Consejo Económico y Social.
1: También el ministro Lupo reafirmó la apuesta por el diálogo, a pesar de las dificultades, como instrumento de solución, aunque insistió en que la constitución política del Estado define mecanismos de protección de la democracia que serán evaluados en el momento oportuno.
0: Es el camino que el gobierno ha escogido por ser el más responsable en una coyuntura como la que estamos viviendo. El diálogo es el instrumento más potente en democracia que nos permite aproximarnos para llegar a soluciones. El gobierno y particularmente mi persona somos absolutamente creyentes de que el diálogo nos va a traer las respuestas, por más complejo que sea. Sin embargo, obviamente que el gobierno tiene también una constitución por encima y todo aquello que la Constitución lo garantice y la plena vigencia de la Constitución garantice es lo que se va a aplicar según la oportunidad y la necesidad. No vamos a permitir que el país se destruya a partir de este tipo de acciones. Sin embargo, apostamos, le reitero una vez más, por el diálogo, que no es fácil. No es fácil soportar la presión de todas partes, no es fácil caer en provocación o no caer en provocaciones, pero finalmente estamos insistiendo en que el diálogo es el camino.
1: Una de la tarde, 14 minutos. Sostienen que para dictar estado de excepción es preciso contar con una ley regulatoria que reemplace a la norma abrogada. A través de Panamericana, el abogado Víctor Hugo Chávez se refirió a la abrogación de la ley 1341, que limitaba al gobierno en caso de dictar estado de excepción. Pero remarcó que si bien una situación de conmoción interna amerita esta medida, es necesario contar con una norma regulatoria de reemplazo.
2: Los asambleístas que tan entusiastamente estaban simplemente por la abrogación de esta ley, creyendo que era un obstáculo para emitir o que se dicte el estado de excepción, no tomaron el mínimo detalle en percatarse que, teniendo una ley vigente, tendría que haber sido sustituida por otra que establezca los estados de excepción y reglamente como la anterior en los casos de conmoción interna, en los casos de peligro externo, en los casos de desastre natural, tal como reglamentaba la ley abrogada 1341. Este aspecto no se lo ha considerado y de la manera más pronta y tal vez irreflexiva, porque se nota que no han leído muchos asambleístas ese precepto de la Constitución que se requiere de una ley regulatoria en este nuevo marco, tal así que ni siquiera Evo Morales ha dictado un estado de excepción durante la vigencia de esta Constitución. ¿Qué hacer? Tampoco el diálogo eterno puede ser una medida cuando alguien no quiere dialogar.
1: Para el jurista, la insistencia al diálogo no puede ser la única alternativa del gobierno en etapa crítica, por lo que abogó por un análisis minucioso de acciones firmes de las propias autoridades. Asimismo, consideró prudente que los movilizados tomen conciencia del perjuicio y accedan a una tregua humanitaria.
2: Ya estamos a un mes, prácticamente un mes, y quizá los propios bloqueadores tengan que tomar en consideración que la población necesita abastecerse. No sería mal que los propios bloqueadores establezcan una suerte de tregua, una suerte de pausa en sus medidas, por ejemplo, el viernes o sábado, mañana y el sábado, para que la población pueda abastecerse de alguna manera de los productos tan encarecidos que están cuando existen suministrar estos productos a la población si es que van a seguir en su suerte de bloqueo. El gobierno debe cumplir la Constitución, pero cumplir la Constitución quiere decir que proyecte una nueva ley que reglamente los estados de excepción, porque como está, si digamos el Ejecutivo dictare solo por decreto supremo, va a complicarse la situación del propio Ejecutivo en la parte normativa, porque estaría efectuando una determinación sin ley. Y por otra parte, las responsabilidades le generarían directamente al presidente en caso de cualquier resultado negativo o funesto que pueda existir.
1: Por su parte, el ex viceministro del Régimen Interior y Policía, coronel René Calla, advirtió que la estrategia de consenso no dar resultados en una

0: suerte de diálogo de sordos y ante la radicalidad de quienes pretenden romper el orden constitucional, consideró oportuno el estado de excepción.
1: Mira, yo tengo otra visión. Estamos en un diálogo de sordos. Ya, unos quieren el diálogo, pero los otros, ¿qué quieren? Quieren directamente la renuncia del presidente. Están sumamente enfocados en esa situación. Hablar de pacificación en este momento. El gobierno ha hecho dos intentos para hacer de que ingresen a la ciudad de La Paz alimentos. ¿Y en qué ha resultado? En que más bien se ha puesto en riesgo la vida de un ministro. Entonces, eso necesita o amerita tomar decisiones ya más fuertes. Se está incrementando la cantidad de bloqueos, ya están circulando por redes sociales, inclusive fotografías de vehículos en los cuales ellos están pagando y les están entregando hasta alimentación a los bloqueadores. Entonces ya, yo creo que el gobierno ya debería tomar decisiones un poco más duras, más fuertes. Necesitamos tener un estado de excepción.
0: Calla afirmó en base a su experiencia que la información oficial suele ser limitada, ya que los puntos registrados por la Administradora Boliviana de Carreteras no contemplan la totalidad de bloqueos. Es así que urgió al gobierno a proceder oportunamente preservando los derechos del resto de los bolivianos afectados, particularmente en La Paz, que están totalmente asfixiados por la situación de desabastecimiento y encarecimiento de la vida.
1: La información que nos han dado de 40 o 50 puntos de bloqueo, son mayores. Ya, esto yo te hablo de mi experiencia. Los puntos de bloqueo que nos muestran es lo que está en Vías Bolivia. Son los lugares donde Vías Bolivia cobra peaje. Pero en los caminos contiguos o laterales, tanto a la izquierda como a la derecha, hay puntos de bloqueo. Entonces no solamente estamos hablando de 50, estamos hablando tranquilamente de unos 100 o 200 bloqueos. Pero aquí lo que se tiene que hacer es desbloquear por tramos, por sectores. Necesitamos, hay una gran urgencia de oxígeno en los hospitales, de medicamentos. Si seguimos continuando con este diálogo de sordos, para mí estos ya son terroristas que están pidiendo que renuncie el presidente, que haya un nuevo cambio. Entonces eso no se puede permitir. Estamos en un estado de derecho. ¿Dónde estarían los derechos humanos de las personas?
0: Trece horas, 20 minutos. Migración anuncia reforma legal ante vacío sobre activismo extranjero tras la salida de Mercedes Trimarchi. A través de Panamericana, el director de Migración, Eddie Ordóñez, informó sobre la salida voluntaria del país de la activista argentina Mercedes Trimarchi, quien había generado polémica por sus declaraciones respecto a las movilizaciones en nuestro país.
2: Consultado sobre sanciones para la ciudadana argentina, dijo que actualmente existen vacíos en la normativa migratoria respecto a la participación de extranjeros en actividades de carácter político dentro del territorio nacional. Por ello anunció que se revisará la legislación junto equipos jurídicos y autoridades de la Cancillería.
0: Ordóñez inició además indicando que en el caso de un eventual retorno de la ciudadana al país, evaluarán las medidas que correspondan conforme a la normativa vigente.
3: La señora se fue voluntariamente, pero si es que ella regresaría, sí, nosotros vamos a tomar las medidas correspondientes cuando esté volviendo al país, o sea, vamos a ver que si le prohibimos el ingreso o no, de acuerdo a la normativa correspondiente, pero en caso de que la señora vuelva, nosotros vamos a tomar determinadas actitudes de acuerdo a la ley en cuando esté por ingresar a Bolivia. Ya veremos si se la deja o no se la deja ingresar de acuerdo a la condición en la que venga, ¿no? Pero bueno, eso es especular por el momento, ¿no? Pero lo bueno es que la señora ya no está en el país, hubo intromisión en los asuntos internos del país y la señora ya se fue.
2: La autoridad también informó que Migración, en coordinación con la Policía Boliviana, intensificó controles en La Paz y El Alto, especialmente en hoteles y espacios públicos, con el objetivo de verificar la situación migratoria de los extranjeros durante el actual contexto de conflictividad social.
3: y estamos actuando con las personas que tienen una situación migratoria irregular y se les está dando salida del país. Este es un trabajo conjunto con la policía boliviana, porque nosotros con migración somos una institución civil, y tenemos que nuestra atribución es dar la salida obligatoria a los que incumplen con nuestra norma migratoria. Pero la investigación y la detención está a cargo de nuestra Policía Nacional, que trabajamos en forma conjunta.
0: Trece horas 23 minutos. Senadora Ana Crispín rechaza el estado de excepción y exige garantías a dirigentes para asistir a diálogos.
4: En Panamericana, la senadora Ana Crispín habló sobre la crisis social y política que atraviesa el país y cuestionó la gestión de algunos ministros, señalando que, en su criterio, faltó capacidad de brindar soluciones ante las demandas sociales.
0: También expresó preocupación por la posibilidad de aplicar medidas como el estado de excepción para enfrentar el conflicto y pidió priorizar mecanismos de concertación, pero brindando garantías a los dirigentes para que acudan a las convocatorias de diálogo.
5: Es por eso que pedimos, antes de que se dé ese estado de excepción, de que se empiece a solucionar los problemas. Hoy toca bajar a los lugares que se han bloqueado. Hoy toca ir a escuchar. Ya no se puede esperar, que no han llegado. Porque ¿quién llega cuando te amenazan, cuando te lingunean, cuando te tratan de terrorista, cuando hay apremios de por medio, arrestos de por medio, heridos sin ayudar, un fallecido? Prácticamente hay muchas razones por las que no vienen al diálogo. Es por eso que corresponde ahora ir a tocar las puertas de los sectores movilizados, hacer esos puentes para quienes hoy no tienen alimento, buscar soluciones, pero ya.
0: Respecto a la prolongación de los bloqueos y financiamiento externo, Crispín explicó que las organizaciones movilizadas se sostienen mediante mecanismos comunitarios y rotación de sectores participantes, descartando cualquier financiamiento externo.
5: Lo primero que hay que ver es cómo se organizan. No todos han salido sectores. Un día uno, otro día otro, son sectores movilizados. Es la forma de organización como para el riego. Un sector llega a un lugar, otro sector otro lugar. Por otro lado, es el tema de cómo nos alimentamos. Nosotros en el campo podemos sobrevivir con chuño, podemos sobrevivir con papa, pero no es lo mismo en la ciudad. Entonces nuestra manera de vivir, nuestra manera de organizarnos hace que estas movilizaciones estén todavía vivas, pero también se han cansado, también lo están pasando mal.
4: Trece horas 26 minutos.
0: El dirigente de la CSUCB, Mario Seña, ve inviable el diálogo por desconfianza con el gobierno y sugiere mediación internacional.
4: En entrevista con Panamericana, el ex dirigente de la CSUCB, Mario Seña, afirmó que actualmente existe una profunda desconfianza entre los sectores movilizados y el gobierno, situación que dificultaría la instalación de un escenario de diálogo, señalando que parte de las organizaciones sociales consideran que sus demandas no fueron atendidas en los primeros meses de gestión.
0: Consultado sobre posibles mecanismos de mediación, Seña considera que podrían buscarse actores internacionales u organismos vinculados a derechos humanos para facilitar un acercamiento entre las partes.
6: Directamente no les podía decir, pero tendría que ser algún mismos que de verdad representa. Habría que buscar los derechos humanos a nivel internacional, quizás el CIDH, quizás otros actores, ¿no? Para que pues se pueda buscar un grupo de personas que realmente puedan convencer a la sociedad, ¿no? Pero yo la verdad lo veo muy difícil, porque lamentablemente esta situación que se podía solucionar en su momento, creo que el gobierno por su ineptitud, por que falta de humildad hacia el pueblo boliviano, pues se la ha agrandado esta situación.
4: Respecto a las versiones sobre un financiamiento externo de las protestas, el ex dirigente rechazó estas afirmaciones y sostuvo que cualquier denuncia debe ser investigada por las instancias competentes.
6: Aquello no nosotros la verdad nunca hemos tenido, muchas veces se ha denunciado ese tipo de acciones, tendrá que evidenciarse, y para eso la investigación, creo que no, lamentablemente la justicia boliviana sigue actuando como era hace 180 años o hace muchos años, hace 20 años, hace 5 años, y hoy actualmente es lo mismo, ¿no? O sea, creo que lamentablemente la justicia no ha cambiado, creo que sigue respondiendo a actores políticos, a intereses de grupos, ¿no? Ese es el lamentable. Si fuera lo contrario, tan neutral, tiene que pues actuar para todos. Si hay una cierta eminencia de que se está promoviendo por algún actor político o es que hay financiamiento, inmediatamente la investigación serena tendría que demostrarlo, ¿no?
4: A las 28 minutos, el Instituto Boliviano de Comercio Exterior realizó un sondeo de opinión a la población sobre su percepción de los bloqueos de las carreteras. El resultado dice que el 96% de las personas consultadas coincidió que esta forma de protesta es un delito, y el 95% pidió sanción para los bloqueadores. A casi un mes de bloqueo de carreteras, principalmente en el departamento de La Paz, la condena social crece hacia los manifestantes que exigen la renuncia del primer mandatario mediante el cerco a las ciudades.
0: El sondeo tuvo 8 preguntas, se ejecutó de forma digital el 26 de mayo. Las más de 1.300 respuestas a nivel nacional y reflejaron un amplio rechazo ciudadano a las medidas de presión que paralizan carreteras y ciudades.
4: Pero además, el gerente general de la institución, Gary Rodríguez, aseguró en conferencia de prensa que la población está cansada de los bloqueos y exige sanciones contra quienes promueven las acciones. El directorio, a fin de conocer la percepción ciudadana con relación a esta situación, decidió llevar adelante un sondeo digital de opinión. La respuesta fue contundente, un rechazo total. La sociedad está cansada de los bloqueos. El 98% dice que perjudican los bloqueos y dañan la imagen del país a nivel internacional.
0: Así hemos llegado al final de este bloque de información. Gracias, amigos, por la sintonía. Continúen con nuestra programación.
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1: ¿Qué tal, amigos? Buenas tardes. Un apunte al iniciar el microconcierto panamericano de este jueves. El maestro Jan Sibelius fue un compositor y violinista finlandés de finales del romanticismo y comienzos del modernismo, ampliamente reconocido como el mejor compositor de su país. El billete de 100 marcos finlandeses llevaba su efigie hasta el 2002, año en el cual se produjo la entrada en circulación del euro. Vamos a iniciar el programa de hoy escuchando precisamente de la autoría de Sibelius, Mazurka número 1, interpretación de Antonio Stradivari en violín.

Mazurka número 1 es el título de la obra interpretada en violín por Antonio Stradivari y compuesta por el virtuoso Jan Sibelius. El compositor Jacques Offenbach nació el año 1819 en el seno de una familia judía. Sus progenitores, el profesor de música Isaac Judah Evers y Marianne Reinskop, cambiaron su apellido por el nombre de la ciudad natal del padre, Offenbach del Meno, cerca de Frankfurt. Una de sus obras lleva por título Las lágrimas de Jacqueline y es ejecutada enseguida por la Orquesta de Cámara de Múnich bajo dirección de Werner Thomas. Actuará como solista en el violonchelo Jacqueline Dupré.

Hemos escuchado de la composición de Offenbach, Lágrimas de Jacqueline, interpretación de la Orquesta de Cámara de Múnich que dirige Bernard Thomas. Actuaba como solista en el violonchelo Jacqueline Dupree. En el final del microconcierto panamericano del jueves, recibimos al compositor romántico, virtuoso pianista y director de orquesta Franz Liszt, cuyos contemporáneos llegaron a admitir que era el artista técnicamente más avanzado de su época. Escucharemos enseguida Sueño de Amor, pieza para piano basada en poemas que describen tres tipos de amor: el amor como éxtasis religioso, el amor como deseo erótico y el amor como entrega total. Interpretará en el piano el maestro Alberto Mozzati.

0: era Sueño de Amor, obra de Franz Liszt. Estaba en la ejecución el reconocido pianista Alberto Mozzati. Ha finalizado el microconcierto panamericano del jueves.
1: 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Gracias por la atención. Hasta la próxima.

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¿Cómo le va? Qué gusto. Hemos iniciado hoy Surcos Bolivianos de Panamericana con ese recuerdo maravilloso junto a Proyección Caracas. ¡Qué recuerdo! Abierto mi corazón, abierto de par en par. 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

Décadas importantes de la música, Proyección Carcas, cuando iniciaron su trabajo musical, hablamos de Yuri, de Rafael, hablamos de estos notables, Raúl Muriel, entre otros, Eduardo Yáñez, después Edwin Castellanos, Fernando Torrico, que fueron parte importante también de todo este proyecto denominado Proyección Carcas. ¿Qué tal? Si a vos te han pagado mal, a mí me han pagado primero. Y bueno, decidieron dejar de llamarse Proyección Carcas para hacer únicamente Proyección. Y a ver, cerca del amanecer, una cueca emblemática.

0: Necesito tus caricias, necesito ser tu dueño, proyección. Sí, lindos recuerdos. Es una etapa importante de la música boliviana con estas magistrales interpretaciones. Y lógicamente, el transcurrir del tiempo nos da cuenta también de estilos bastante peculiares que nos permiten a nosotros compartir, por ejemplo, estos sicuris de Cairani, una comunidad de Sarmiento, Flor de Camilaca. La comunidad de Cairani es parte también de una expresión musical que viene del vecino país del Perú. Vámonos a la de Caja, a Chasicu y la bahía propiamente de Janet Rojas, la composición Hachasicu. Estamos hablando de la interpretación de este grupo, Comunidad Sagrada Coca, el álbum denominado Inalmama Coca Sagrada.
1: Son las 2:07.

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2: Son las 5:10.

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Es mejor que sigamos hasta la misma muerte. 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

0: para todos.
1: Generalmente estamos esperando las grandes oportunidades que la vida nos otorga para aprovecharlas. Pero mientras las esperamos, debemos vivir al máximo los momentos extraordinarios que se presentan cada día, como decir un te amo a quien tenemos cerca, brindar un consejo a nuestra hija adolescente, visitar al hermano que hace tiempo no vemos, o bien el privilegio de retribuir a nuestros padres por la confianza que nos dieron mientras crecíamos. No podemos dejar escapar los instantes valiosos que tenemos cada día para amar a nuestros hijos y equiparlos para la vida. Estas son circunstancias únicas que no regresarán y es la forma de construir la historia. Aproveche las oportunidades que la vida le otorga y ame como nunca antes a los que tiene cerca. Le habla Sixto Porras de Enfoque a la Familia.
2: Visite enfoquealafamilia.com.
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